0: 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El ritmo te va a atrapar, decía Gloria Estefan en el 87, posición número 72, en el conteo de la música anual de Billboard de ese año. Una canción que rompió muchos estereotipos, barreras culturales, también percepciones, porque esta canción no es solamente decir Gloria Estefan en Estados Unidos. Es una canción con muchos ritmos africanos, latinos, completamente desconocidos en aquel entonces para la radio, en los cuales, señores, recordemos que la música está siempre clasificada por géneros musicales. Pero Gloria Estefan no solamente trajo baladas, pero ante todo también música influenciada por raíces afrocubanas y también caribeñas, cosa que no se escuchaba para nada en la radio en aquel entonces. Un artista que supo abrir el paso no solamente para tantos artistas en el futuro, pero que sigue todavía hoy día produciendo música. Este tema en particular fue uno de ellos que no solamente fueron rechazados por la radio y las casas disqueras en su inicio, y luego, como se colaron en la radio, en las fiestas, le permitió a Gloria Estefan seguir completamente calando. Tanto así que ella fue de las primeras latinas que estuvo en el Super Bowl en Estados Unidos. Por supuesto, escuchamos todo lo que ha sucedido después en el futuro. Shakira, Jennifer López, más recientemente Bad Bunny, pero la que hizo esto por primera vez fue Gloria Estefan. Así de grande era y es esta mujer. Y seguimos celebrando de una vez los éxitos que están en ese ranking de Billboard. Y continuamos con una banda que nos trajo muchísimos éxitos también en los 80s y que seguía fortísimo en los 87. El trío del synth pop británico ABC, dándole un homenaje a Smokey Robinson con el famoso corte When Smokey Sings. Soy AJ Alba y disfrutas del Old School Hit Mix de Retro Show hoy día, celebrando éxitos de Billboard 100 del 1987.
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de cierre del 87, los Top 100, y escuchamos una voz que no es desconocida para nosotros, ochenteros y noventeros, la voz icónica de Cyndi Lauper, quien fue elevada al Salón de la Fama de Rock and Roll en el 2025 y actualmente se encuentra con una residencia musical en Las Vegas, haciendo su gira ya de cierre de carrera, según ella. La escuchamos a la posición número 61 de su álbum, segundo álbum de estudio True Colors, el corte Change of Heart, el cual estuvo no solamente mucha rotación por las estaciones, pero también adornado por una super mezcla de 9 minutos de Shep Pettibone, el maestro de las mezclas, arquitecto de la música de los 80s, que nos puso a bailar y a quererla grabar, pero decíamos, esa canción nos toma casi medio cassette. Sin embargo, hoy día eso no tiene relevancia, pero son esas canciones también icónicas. Y nos remontamos a la posición número 59 con ese artista de los icónicos, los mejores, lo que ha dejado una huella en el futuro y que está actualmente, señores, en boca de todos, porque su película autobiográfica está en las salas de cine. Por supuesto, me refiero a nada más y nada menos que a Michael Jackson, de su séptimo álbum Bad, el corte principal de este álbum Bad, posición número 59 en el conteo anual de Billboard del 87 por el Old School Hit Mix, el Retro Show.

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All School Hit Mix, el Retro Show, celebrando hoy día junto a ti, fanático de música ochentera, noventera, de algún gusto musical, los éxitos del ranking de Billboard de fin de año del 87. Hemos escuchado temas, bandas reconocidas, favoritas, como parte del soundtrack de nuestras vidas, por muchas de ellas también con muchos denominadores en común. Muchas de ellas se convirtieron en estampillas fijas en MTV, que les impulsó mucho más allá de lo que podría ser una estación en Estados Unidos, que tal vez no estaba transmitiendo su música en otros países. Escucharon precisamente una banda que se convirtió parte de ese grupo fijo en MTV y que les permitió solamente, luego de lanzarse como banda de pop rock bailable, como fue la que escuchamos actualmente, la banda icónica de Huey Lewis and the News, con segundo sencillo de su álbum multiplatino 4, Hip to Be Square. Posición número 59. Número 59, estamos hablando. ¿A dónde estamos nosotros en el ranking? Posición número 59 de Billboard de este año. Pero no solamente le invitó a ellos esa canción, sino que tuvieron tres canciones más en el ranking de Billboard de este año. Es decir, tuvieron no solamente una visibilidad grandísima, pero también mucha, mucha rotación a través de la radio. En este particular, super, super cool. Recordemos que Huey Lewis and the News, también muchos los conocemos por su famoso The Power of Love, el tema principal de la película Back to the Future. Pero no solamente fueron One Hit Wonder, señores, no. Huey Lewis and the News estaban tan grandes, y este señor con esa voz así potentísima, que fue también invitado a cantar con una prominencia bastante destacada en el famoso We Are the World, la famosa canción icónica, por supuesto, compuesta por Michael Jackson y Lionel Richie en el 85. Y nos remontamos también a uno de esos tríos icónicos de la música ochentera, que muchas veces creemos que están apadrinadas por Stock, Aitken and Waterman, pero no, me refiero, por supuesto, al grupo de Bananarama, que en el 87 seguían fortísimas en la posición número 52 con I Heard a Rumor. Escuché un rumor, un tema que no solamente fue remezclado y bailado por muchos de nosotros, también por Stock, Aitken and Waterman. ¿Pero sabías que Bananarama es el trío de toda la música británica, de acuerdo al libro Guinness, que tiene más top 10 en la historia del ranking de la música británica? Es decir, es un logro bastante interesante de este trío, que hoy día es un dúo y siguen produciendo música, música bailable. En el 2023 lanzaron su álbum histórico de grandes éxitos. Soy EJ Alba y seguimos disfrutando de más música. Y llegamos a la reina del pop, Madonna, quien en este ranking del 87 seguía fantástica, durísima como siempre, con mucha música bailable y también música que no trae tanta controversia, porque lo que venía, señores, en el 89 y en el 90 con Like a Prayer y luego Erótica, eso fue histórico. Pero en este caso, Madonna nos traía mucha música bailable. Precisamente en ese ranking tenía, en el 80, en la posición número 58, también tenía La Isla Bonita. Tenía también Who's That Girl en la posición número 42. En la posición número 30, Open Your Heart. Pero nos montamos a la posición número 46 de la película Shanghai Surprise, el famosísimo, en versión remix, que nos gustaba muchísimo, Causing a Commotion. Soy EJ Alba, y por ahí viene música de Genesis, The Cutting Crew, Duran Duran y muchos más, celebrando hoy día el Hit Parade de la música.

Old School Hit Mix, el Retro Show, AJ Alba, disfrutando contigo hoy día de éxitos del Hit Parade de la música de Billboard de 1987 en el Top 100. Escuchamos la voz icónica de una banda que no requiere tampoco introducción, me refiero a Genesis, que en el 87 llegaban durísimos luego de lanzar en el 86 su álbum Invisible Touch, con tres temas en el Top 100 de Billboard en el 87. Posición número 47 tenían ellos a Into Deep, con también de esta producción musical. Las posiciones 80 tenían también Tonight, Tonight, Tonight, pero esta era la posición número 40. Tierra de Confusión, Land of Confusion. ¿Quiénes no nos recordamos de ese video tan curioso donde cada uno de los miembros de Genesis era una marioneta, señores? Prácticamente esa moda la trajo, como recordamos, no solamente grupos como ABC, AHA, que hicieron también marionetas y dibujos animados, pero también el que creó esta tendencia también fue Peter Gabriel con el famoso Sledgehammer. Soy AJ Alba, gracias por escucharnos cada semana en tantas diferentes regiones en el mundo, porque la música nos conecta sin importar donde estemos, gracias a la super fina red de estaciones donde nos escuchas hoy día por diferentes países, por tanto Canadá, Estados Unidos, Centroamérica, el Caribe, Sudamérica, España, las Islas Canarias, un big chao para ellos también. Y saludo muy especial a nuestros oyentes hoy día que nos escuchan en Paraguay, en Ciudad Niembí, también en Caguazú, igualmente Ciudad del Este. Muchas gracias por preferirnos y disfrutar juntos de este viaje que llamamos el Old School Hit Mix, el Retro Show. Estamos llegando momentitos al Top 10, Top 5 de Billboard, porque estamos, como decimos, no solamente yendo en secuencia, pero celebrando la música tan diversa de ese año. Y seguimos con Favorito Moyo Nosotros, que lo reconocemos desde que inicia hasta que finaliza. Me refiero a la banda inglesa The Cochrane Crew con Casi Morí en Tus Brazos Esta Noche, por el Old School Hit Mix, celebrando el Top 100 de Billboard del 87.

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Old School Hit Mix, el Retro Show, AJ Alba contigo ya casi entrando al Top 10 de Billboard del año 87 en su conteo anual. Pues escuchamos una de esas bandas que siguen fortísima y más que todo después de haber sido elevada al Salón de la Fama de Rock and Roll recientemente. Me refiero a los británicos de Duran Duran, quien hacían un comeback después de tomar un break musical con Arcadia, con Notorious. 1987, posición número 25. Y bueno, vamos a entrar al Top 10. Otra banda que realmente icónica, que sigue fortísima y con un álbum icónico que fue lanzado en el 86. Lanzó 10 diferentes éxitos. 3 de ellos estuvieron en el Top 40 de Billboard en el conteo anual. Y esta en particular, posición número 15. Una de las canciones más románticas, más tormentosas de los 80s. With or Without You de U2, los irlandeses, que me dijeron aquí estamos en el conteo anual de Billboard, posición número 15, hoy día por el Old School Hit Mix, el Retro Show.

Old School Hit Mix, el Retro Show, celebrando hoy día nuestro especial. Canciones, éxitos del Top 100 del Billboard, ranking del 87, con los icónicos legendarios U2, que es tu promoción número 15. Y entramos en un resumen del Top 10 de Billboard de ese año. Abriendo posición número 10, estaba Bon Bon Jovi con Living on a Prayer. Posición número 9, con Bob Seger, Shakedown, de la película Un Policía Suelto en Beverly Hills. Posición número 8, Bru Hornsby and the Range, con la canción super icónica de ese piano magnífico de este artista, The Way It Is. Pero llegamos a posición número 7 con una banda que sí, nos dejó cautivados antes de continuar con el Top 10. Me refiero a los ingleses de Whitesnake con el super éxito Here I Go Again. Antes de continuar entrando al Top 5, hoy día por el Old School Hit Mix en la postrimería de nuestro show, celebrando esos éxitos icónicos del Hit Parade anual de la Billboard 1987.

Old School Hit Mix de Retro Show. Estamos en vivo, ya cerrando el show de hoy día. Gracias por recordarnos que estás ahí presente, enviándonos saludos, también diciéndonos que esas canciones fueron favoritas nuestras y las recordamos, celebramos hoy día como parte del soundtrack de nuestras vidas. Escuchamos Here I Go Again, posición número 7 de esa banda de rock metálico que trajo estas baladas, power ballads que siguen sonando el primer día. Y estamos en posición número 7. Posición número 6, para ya cerrar hoy día nuestro show con este top 5, estaba también C'est la Vie de Robin Neville, quien trajo un video también muy colorido. Posición número 5 le pertenecía a los icónicos Starship con Gone Stop Us Now de la película Mannequin. Posición número 3, una canción súper romántica, Shake You Down, Sacudirte, del norteamericano Gregory Abbott, ese señor afroamericano con los ojos verdes. Posición número 2 le pertenecía a la banda Heart con su corte Alone. Sí, posición número 2, así como la escuchas, una canción con una banda potentísima que también tuvo 3 sencillos en el conteo de música anual. Posición número 1. Para muchos de nosotros que esta canción no nos gustaba y realmente caló en el gusto popular y después, bueno, el gusto también nuestro. Posición número 1 pertenecía a la banda femenina. Vamos a poner los platillos, los bombos, The Bangles con Walk Like an Egyptian. Posición número 1 en el Top 100 de Billboard de este año. Por hoy día, 1. Para muchos de nosotros que esta canción no nos gustaba y realmente caló en el gusto popular y después, bueno, el gusto también nuestro. Posición número 1 pertenecía a la banda femenina. Vamos a poner los platillos, los bombos, The Bangles con Walk Like an Egyptian. Posición número 1 en el Top 100 de Billboard de este año. Por hoy día cerramos una intérprete inolvidable que se

www.radio.com/podcast la semana entrante. Cerramos hoy día con la icónica Whitney Houston, posición número 4 en el conteo de la música anual de Billboard del 87 con I Wanna Dance With Somebody Who Loves Me. Soy AJ Alba, gracias por haber estado conmigo en este viaje maravilloso que llamamos el All Is Worth It Mix. Hasta la semana que viene. Éxitos, bendiciones y que la música retro nos siga uniendo. Hasta luego.

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0: Porque hay lugares que merecen ser reconocidos. Te presentamos Monumentos de la Argentina. Pucará de Tilcara, Jujuy. Tilcara nos remite a un grupo aborigen que se caracterizó por erigir una de las fortalezas más importantes del altiplano, con su famoso Pucará, distante a 2 kilómetros de la localidad homónima. Esta fortificación data originalmente del siglo X de la era cristiana. Está construido sobre una colina de unos 70 metros de altura. Es una verdadera joya del Imperio Incaico, considerada la segunda más importante de esta civilización. El poblado indígena primitivo tiene 3 barrios y una construcción religiosa central. Fue Monumentos de la Argentina. Lugares que merecen conservarse y valorarse. Los conocimos.
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3: ¿Qué tal, amigos? ¿Cómo les va? Bienvenidos a una nueva edición de Bravo Music Files. Hablar de Depeche Mode es hablar de una de las bandas fundacionales de lo que se ha denominado rock electrónico. Para hacer un poco de historia, algunas fechas. En 1977 formaron la banda. En 1980 pasaron de llamarse Composition of Sound a Depeche Mode. El nombre surgió de la tapa de una revista francesa. En 1981 graban su primer demo, Photographic. En aquel año lanzan Speak and Spell. Este disco incluye su primer hit, Just Can't Get Enough. En 1982 publican A Broken Frame.

1987, Music for the Masses. Y en 1990 aparece Violator. En este álbum se incluye una obra maestra que fue concebida como balada y terminó siendo un éxito de las radios y las pistas de baile. Como era habitual en la banda, Martin Gore armaba los demos de las canciones y luego en el estudio, con el aporte de los demás integrantes, se iban construyendo cada uno de los temas. Fue así que para Enjoy the Silence, que Martin Gore llevó al estudio la primera versión de Enjoy the Silence, la cual era lenta. Words like violence break the silence.

ilusiones y después de dos días, la banda llegó a la versión que todos conocemos. Señoras y señores, con ustedes, Depeche Mode. Enjoy the silence.

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3: Creadores de los sonidos del Arrabal, grandes de la música ciudadana. Libertad Lamarque, cantante y actriz, nació en Rosario el 24 de noviembre de 1909, pero vivió durante su niñez en la ciudad de Montevideo. A sus 7 años, hizo su primera presentación en escena, en una pieza teatral de Rodolfo González Pacheco. Grabó su primer disco en 1926, Íntimas y Déjalo. En 1946, por desacuerdos con el gobierno de Perón, viaja a México, donde continúa su carrera. Otro valor del tango, argentino y sin fronteras.
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0: 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Estos son los discos más vendidos de la historia de la música. Puesto 8. El Guardaespaldas. Banda sonora. 1992.
1: El Guardaespaldas, de 1992. Una de las películas más exitosas de la historia, que también produjo una de las bandas sonoras más exitosas. El cover que Whitney Houston hace del tema de Dolly Parton, Te Amaré Siempre, ayudó a colocar al álbum en este puesto dentro de los primeros puestos de los rankings en todo.

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A mi juicio, vuestro primer paso debe ser pedir la clausura de todas esas boates y esos barcitos donde se burla descaradamente la ley de profilaxis y que son una vergüenza para la ciudad.

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2: Porque hay lugares que merecen ser reconocidos. Te presentamos Monumentos de la Argentina. Palacio de Justicia, Ciudad de Buenos Aires. El Palacio de Justicia de la Nación es un complejo arquitectónico, sede de la Corte Suprema y otros tribunales menores. Comenzado a construir en 1906, en base al proyecto del arquitecto francés Norberto Maillard, finalmente fue inaugurado en 1910, con motivo del centenario de la Revolución de Mayo. En el interior del edificio pueden observarse la estatua Justicia, un busto de José de San Martín y una réplica de la bandera de los Andes, así como el patio de honor y la sala de audiencias de la Corte Suprema de Justicia de la Nación. Fue Monumentos de la Argentina, lugares que merecen conservarse y valorarse. Los conocimos.
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4: Argentina le está ganando a Croacia por 1-0. Tiro de esquina para Croacia. 38 del primer tiempo. Modric la saca. Brozovic la mete al área. A ver si sale la contra, a ver si sale la contra, va Messi, va. A ver si sale la contra, vamos Julián, vamos. A ver si sale la contra, Julián. Pica Molina, dásela, dásela, vamos Julián, vamos Julián, vamos Julián, vamos Julián. Julián.

por delante todo. Julián, Julián, Julián. Vamos, Julián, vamos, Julián. Aguante, Julián. Cada vez más cerca de volver a jugar una final del mundo. Se metió bajo el arco, Julián. Gracias, Julián Álvarez. Argentina 2, Croacia 0. A los 39 minutos del primer tiempo, más cerca de la final del mundo, Julián Álvarez, el autor del gol. Aguante, corazón, aguante. Aguante, Argentina, aguante. 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
1: 22 minutos del primer tiempo. Un país paralizado por un momento. Da la orden el polaco. Vamos, Messi, vamos. Así va Messi, Messi, Messi. La soltó suavemente para que el país sueñe, el país explote, para que Argentina esté más cerca del Campeonato Mundial de Fútbol. Gracias a Dios por regalarnos un pedacito de fútbol. Es Argentina. Vaya a saber si es marciano que Argentina 1, Francia 0. A los 22 minutos la rúbrica la pone el Mesías, que nos enseña el camino a la gloria, el camino a la Copa del Mundo.
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1: Creadores de los sonidos del Arrabal. Grandes de la música ciudadana. Juan D'Arienzo, director y compositor. En 1908 se inscribió en el Conservatorio Mascagni. Ya adolescente, debutó junto a su amigo el pianista Ángel D'Agostino en un conjunto llamado Los Haces del Tango. Ligado al ámbito teatral, organizó el Sexteto D'Arienzo, D'Agostino, y en 1921 inició su etapa de jazz. Otro valor del tango, argentino y sin fronteras.
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0: Gracias, muchas gracias, gracias a Virus por invitarme.
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2: Soy Antonio Tarragorros. Somos Los Chamameceros. Hoy en Chamigaciones. En Chamigaciones es un disco que estoy haciendo con canciones nuevas, canciones inéditas o con nuevos arreglos, con músicos de otras vertientes musicales. A continuación, con Abel Montenegro. Abel Montenegro, arreglador y uno de los músicos más importantes del grupo que tenía Rodolfo el Gordo, que se llamaba Mantra. Es un grupo de música pop. Bueno, yo hice musicalizaciones del poeta José Pedroni, el santafesino, y grabé con él de piano, María Ángeles Tropea de violonchelo, toca el oboe el maestro Fabio Zurita, que toca conmigo. Esto se llama El Grillo, de José Pedroni y Antonio Tarragorros. La poesía de Pedroni dice: un grillo manso que te quiere, amiga, y en quererte vanamente insiste, cada vez que el silencio se rehace, te silabea su reclamo triste. Abre los ojos, no te duermas, ponte bien cerca, amiga, de mi pecho añoso, y así callados, escuchemos juntos la campanita del cri-cri amoroso. Entre la gente del camino siempre, un hombre humilde me propongo ser, como el grillito que te quiere tanto y que te canta sin dejarse ver.

Esta es una poesía también de José Pedroni que musicalicé. Y la poesía se llama Nuestra Casa. Esta es nuestra casa. Entremos. Para ti la hice. Como un libro nuevo. Mirando, mirando, como la hace el hornero. Tuya esta puerta. Tuyo este antepecho. Y tuyo este patio con su limonero. Tuya esta solana donde en el invierno pesará en tus párpados tu adormecimiento. Tuyo este emparrado que al ligero viento moverá sus sombras sobre tu silencio. Tuyo este hogar hondo que reclama el fuego para alzarte en humo, para amarte en fuego. Tuya esta escalera por la cual sin término subirás mi nombre, bajaré mis versos. Y tuya esta alcoba de callado techo donde siempre novios nos encontraremos. Esta es nuestra casa. Hazme el primer fuego. José Pedroni, música Antonio Terragorros. Arreglos Abel Montenegro.

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1: Este rajido doble lo hicimos con el Hugo Mena y se llama De Regreso. Nuevito también. El disco no está todavía.
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3: Soy Antonio Tarragó Ros. Somos los chamameceros. 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
1: Esta canción escribimos con el Chango Nieto y se llama No quiero que me recuerdes. 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

0: baja la sombra del monte a besar la gris laguna. 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La brisa silbaba errante sobre la fresca gramilla, y en la espalda cristalina de aquella veta estancada, una estrella reflejaba su palidez escondida.
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Esta canción escribí con mi querido hermano Ricardo Escófano. Aquí lo canto con él. Guaraní, dulce idioma mío, pura hey, con la voz del río. 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
3: Soy Antonio Tallagorroz, somos Los Chamameceros. Este se llama El Señor de los Pájaros, que es una canción que hice para una película sobre el bombero cuyo director es Camilo Gómez y uno de los actores es Aníbal Maldonado. El sol declina, mar de lluvia es la Iberá, el bicherío y el presagio y pumpora. Es decir que suena lindo. Monchito sabe por criollo y medio abá, pero más sabe por ser niño, es la verdad. 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
1: Soy Antonio Tarragorros, somos Los Chamameceros. Esta canción hicimos con Octavio Osuna, se llama Cantando Vivo. Yo se la escribí para él en realidad. 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Soy el cantor o el río o la esperanza. 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Cantando Vivo, de Antonio Tarragorros y Octavio Osuna.

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Esta canción la escribí para Ramona Galarza. Se llama Si no cantara. Si no cantara, ay, mi corrientes, la poesía de tu solar, al jazminero que florecía y con su aroma echó a volar. 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Si no cantara, mi chamamé. Cuando te canto, me canto y vuelo, como en un cielo de la niñez. A veces pienso que canta el río y no es tan mío este cantar. Cuando me miro en tu mirada, como en un sueño viene de allá la flor alada más perfumada de mi terruño, mi chamamé. Cuando te rezo, mi virgencita, siento que canto, llena de fe. 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

Sin Tu Amor. Estas son todas canciones que estoy preparando para un disco que se llama Enchamigaciones. Y están sin terminar los arreglos, pero quiero compartir con ustedes. Sin Tu Amor se llama, es un chamamé mío también. Dice, sin tu amor, ¿qué me puede importar en el atardecer, en la piel de la flor, el rocío, nacer? Sin tu amor, hasta duele vivir, esperando sentir lo que yo amo de ti, y estás lejos de aquí. Sin tu amor, cantaría el zorzal que pintó de trinar una brizna de miel en tu piel. 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Yo te amaba como un niño, tu cariño era el sol. Todo pasa, me decías. Más que nada, el amor. 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

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Los chamameceros, ya regresamos.

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2: Soy Antonio Tarragorros, somos Los Chamameceros. Esta manera tan íntima de encontrarnos, ¿no? Yo les muestro a ustedes estas canciones que son muy nuevas, que recién las estoy terminando de componer y arreglar, pensar cómo van a sonar con Trabuco González, con los amigos que armamos a veces las canciones, con los músicos compañeros. Décimas del Mercosur, son unas décimas que me dio José Curubelo y yo le puse música de polca paraguaya. Quedó raro por la medida, dice: canto por mi Paraguay, por mi tierra guaraní, la que está viviendo en mí y donde un recuerdo hay, en donde crece el yatay y en las zarpas se desgrana la sabia elocuencia indiana de algo que no se ha perdido y resurge del olvido, como el sol de la mañana. Esas fronteras creadas, dibujadas en los mapas, ya cumplieron sus etapas, tendrían que ser borradas. Que se venga una alborada de lo grande a lo pequeño. Si luchamos con empeño, con la música y las voces, aduanas no conoce el que solo lleva sueños. Esta letra es de José Curubelo, la música es mía y le puse décimas de

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Mario Porá se llama este chamamé, que lo escribí en un momento de mucha nostalgia, extrañándolo al Negro Castillo, a un poeta que amé mucho y que anda de estrellerío y es de Ramallo. Es el autor de Si un hijo quieren de mí, por ejemplo. Un gran autor, un gran poeta. El río que viene bajando del norte anida en tu orilla, Ramallo Porá, y escribe los versos del Negro Castillo con tinta de estrellas. Ramallo Porá. Cacalo que sabe de versos perdidos y magos dormidos, Ramallo Porá, me pide que el río se lleve tu canto salado de llanto, Ramallo Porá. Ay, muerte, no mires con ojos de olvido, tu Negro Castillo, Ramallo Porá, volvió como el río de copla y rocío, Luis Erguich, amigo, a Ramallo Porá. No todo se marcha, el río regresa, regresa a su modo, Ramallo Porá. De pájaro y pena, de río y de arena, en cada mañana el negro regresa, de verso y de río, Ramallo Porá. Digo en una parte con tinta de estrellas, porque el Negro Castillo enseñaba poesía y había un barrendero que un día lo paró y le dijo: ¿usted enseña poesía, maestro? Sí, claro. ¿Usted es Castillo? Sí, claro. Bueno, yo soy el que barre las calles. Dice: quisiera escribir poesía, pero yo no sé leer ni escribir. Y entonces el negro le dijo: ¿y te acordás alguna poesía tuya? Y bueno, y es lo que yo les digo ahora, que no, la idea, les digo más que la poesía. Dice: soy el que barre las calles todas las mañanas. Y el otro día barrí las calles al atardecer. Y encontré en la canaleta una estrella. Y la llevé barriéndola hacia el río. Muchos me dijeron que era un vidrio, pero yo sé que era una estrella. Y el Negro Castillo la agarró de un dedo, así como quien hace una pulseada enganchándose los dedos, el dedo del medio, así, tiraba para acá y el otro, y lo hizo arrodillar en el suelo. Y le dijo: yo te voy a enseñar a leer y escribir, vos sos poeta. Y si no lo haces, donde te encuentre en la calle, te voy a cagar trompada. Ese era Negro Castillo. Era de una ternura violenta, Negro Castillo. Por eso digo yo, escribe los versos.

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0: Yo soy del río, es un chamamé que escribí con Eduardo Gómez, que es el fundador prácticamente de los trovadores, el inventor de toda umba, umba, pa, umba, de todas esas cosas, ¿no? Y escribí esta canción porque yo tenía la poesía. Un día estaba yo, ya había fallecido papá, y me fui a un lugar de la costa, cerca del puerto, donde solía venir un señor que, al que le comprábamos pescado, pescado fresco, porque a papá no le gustaba el que estaba en el freezer, en el hielo, así, en la cámara, sino el que venía del río. Entonces íbamos a buscar nosotros o sábalo o boga. Él se llamaba Don Fermín. Entonces estuve yo en la costa acordándome de todo eso y escribí esta canción. Dice: cuando veo el río y lo siento mío, rumbo oscurecido de lluvia y ceibal, cristal de rocío, oigo un silbo amanecido, un cantar, un tibio nido en mi corazón. 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
4: ¿Qué tal, amigos? ¿Cómo les va? Bienvenidos a una nueva edición de Bravo Music Files. Hoy vamos a hablar de una banda fundacional, creadora de un estilo propio que ha logrado trascender el paso del tiempo.

se podría decir que el Génesis tuvo lugar en 1973 bajo el nombre de Obelisk, donde un tal Robert Smith ya buscaba expresarse musicalmente. En 1976 creó Malice, pero duró poco tiempo, ya que en 1977 formó Easy Cure. Con este nombre, enviaron un demo al concurso del sello discográfico Hansa Records, lo ganaron, y el premio consistía en grabar un disco. La intención del sello era convertir a Easy Cure en una banda de covers de artistas del momento. Robert no estuvo de acuerdo y decidieron buscar nuevos caminos. Esos nuevos rumbos le dan el nombre definitivo que todos conocemos. Señoras y señores, con ustedes, The Cure. 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
2: Ahí la tiene Maradona, lo marcan dos, pisa la pelota.

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